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0: Sí, la guerra.
1: Laguero.
0: La guerra. Sí. Mmm. Pero estamos para por tierra o esa entiende.
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